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clásicos, siempre tenemos lugar para lo nuevo. James Blunt, que presenta Taste Like Summer, la primera canción del músico desde 2023. Volvió con un tema producido por Red Triangle y acompañado por un videoclip dirigido por Jack Howard y filmado en Ibiza. Esta primera canción desde la publicación de Who We Used To Be del año 2023. En Aspen 102.3, lo nuevo, James Blunt, Tastes Like Summer.

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1: 9 de la noche, 30 minutos, sigue descendiendo la temperatura en Buenos Aires a esta hora, cielo parcialmente nublado, 9 grados y medio la actual, humedad 56%, el viento del oeste a 4 kilómetros en la hora. Bueno, este domingo con alerta amarilla por bajas temperaturas, tendremos cielo despejado por la mañana, algo nublado hacia la tarde-noche, con vientos moderados del sector suroeste. Hacia la tarde-noche, vientos moderados del noreste. La mínima pronosticada para mañana domingo, 4 grados, la máxima 13.

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0: En Aspen 102.3, Coldplay, Talk.
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FM 102.3, cerramos esta hora con Thompson Twins, King for a Day. Y así comenzamos una nueva hora en el 102.3 con el grupo noruego AHA. The sun always shine on TV.

0: 10 de la noche, 17 minutos. Seguimos disfrutando los clásicos en este fin de semana en Aspen. Queen, Friends Will Be Friends.
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0: 10 de la noche, 26 minutos en Aspen Madness. It must be love. 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
1: 10:32 en Buenos Aires, a esta hora cielo parcialmente nublado, temperatura 9 grados 2 décimos, humedad 57%, el viento soplando del oeste a 4 kilómetros, hay alerta por temperatura extrema, en este caso frío, nivel amarillo, leve, efecto a moderado en la salud. Te cuento qué pasará mañana domingo. Con el tiempo, bueno, por la mañana despejado, algo nublado, vientos moderados del sector suroeste, con mínima de 4 grados, hacia la tarde-noche, el cielo parcialmente nublado, la máxima pronosticada, 13 grados.

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1: Un minuto de las 11 de la noche, ¿cómo les va? Bienvenidos a una nueva edición de Aspen Club, sábado 22 de agosto de 2026, y se abren ya las puertas del club con entrada exclusiva para vos. Durante 5 horas estaremos presentando canciones aquí en Aspen 102.3, clásicos sin pausa, en esta, en la previa de la noche más importante de la semana. Mucho frío, ya la actual temperatura en Buenos Aires sigue bajando de 9 grados 2 décimos y en un ratito vamos a actualizar también los datos del tiempo. Así que si vas a salir este sábado, poné buena música, subí el volumen de la radio, a abrigarse y a prepararse algo rico para comenzar ya la noche más linda de la semana. Estamos con Julián Rivera en los controles, puesta en el aire. Soy Diego Notario. Nos acompañamos con los clásicos sin pausas en el programa de música más escuchado de la radio de la Argentina, Aspen Club, que comienza de esta manera.
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11 de la noche, 15 minutos. Estamos en Aspen Club, el club que tiene entrada exclusiva para vos en la previa de la mejor noche de la semana en este sábado muy frío en Buenos Aires. Ya por debajo de los 9 grados la actual temperatura. Se fue Animotion y Obsession. Y ahora llega ella, la reina del pop. Vos que estás trabajando, que vas arriba a tu auto alquiler, o que estás arriba del colectivo escuchando Aspen Club, también en tu casa, con tu novia, con tu pareja, con tus amigos, estás solo escuchando la radio, y viene la señora María Chicone. Presentamos en Aspen Club a Madonna, uno de sus clásicos, ya con nuevo disco, por supuesto, que lo hemos presentado aquí en la radio de los clásicos. Madonna, Music.

11 de la noche, 30 minutos, Snap. En Aspen Clubby, Rhythm is a Dancer. Te cuento que a esta hora, en Buenos Aires, 8 grados, 7 décimos la actual temperatura. El cielo está parcialmente nublado. Humedad 60%. Viento del oeste a 4 kilómetros. Y vos querés saber qué va a pasar este domingo, te cuento. Ya estamos a minutos nada más del último día de la semana. Vientos moderados del suroeste por la mañana. Cielo despejado a algo nublado. Hacia la tarde-noche, cielo parcialmente nublado con vientos moderados del noreste. La mínima pronosticada, mucho frío. Va a seguir bajando la temperatura toda esta noche de sábado, 4 grados, la máxima 13. Estamos en Aspen Club en el 102.3. Los clásicos que no se detienen sin pausas hasta altas horas. Llega Laban. Catch by surprise.

15 minutos para la medianoche, se está terminando ya este sábado, pero seguimos con más Aspen Club. Bruce Springsteen en el 102.3, Dancing in the Dark, The Boss. Avanzamos en esta noche muy fría en Buenos Aires. Y el calor viene de la mano de este recuerdo de Yazoo. Aspen Club 102.3, Don't Go.

Así estamos cerrando esta primera hora de Aspen Club en el 102.3. En el último día de la semana, según el señor Julián Rivera, porque ya arrancamos con este domingo y Village People, YMCA. Comenzamos una nueva hora con Rosalía. Everybody's free.

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1: Job time. 12 y cuarto de la noche, seguimos avanzando en esta madrugada ya. En Aspen Club, en el 102.3, con In Deep, Last Night, DJ, Save My Life. Y ahora llega otro clásico, Bizarre Inc., I'm Gonna Get You.

12:32. Ya el primer registro de esta hora en el tiempo tiene que ver con cielo algo nublado en Buenos Aires. 8:03 actual temperatura, humedad 59%. Se mantiene la alerta amarilla por temperaturas bajas extremas en todo este centro y norte del país. El viento del oeste a 4 kilómetros para hoy domingo. 4 de mínima, 13 de máxima, vientos moderados del sector suroeste rotando al noreste. Se fue Robin S. con Love for Love y llega Black Box a Aspen Club en el 102.3. Strike it up.

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Te estábamos esperando. 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

minutos para la una de la mañana. En Aspen 102.3, el Aspen Club, que va a seguir hasta las 4, por supuesto, con Madonna, que se está yendo, y Jump. Y nosotros también nos estamos despidiendo. En este caso estuvimos Julián Rivera en los controles, puesta en el aire primero, luego Agustina Angiolini, que se queda con vos hasta las 6, programando muy buenos clásicos en este Aspen Club hasta las 4. Y ahora llega el trío británico de Depeche Mode y People Are People. Se cierra este segmento. Me despido, yo digo, Notario. Un verdadero placer estar con todos ustedes, con los clásicos que en el fin de semana tampoco se detienen. Nos reencontramos en el 102.3. Que tengan una hermosa noche de sábado.

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1: Hola amigos, ¿cómo están? Muy buenos días. Las 7 de la mañana en punto de este día domingo 23 de agosto de 2026. El fin de semana sigue su curso y nosotros, como siempre, nos volvemos a encontrar para compartir otra mañana de clásicos. Desde este momento y hasta la 1 del mediodía vamos a disfrutar juntos de aquellos artistas y canciones que siempre querés volver a escuchar y que sabés que aquí los vas a encontrar. El cielo está despejado en Buenos Aires, 5 grados 2 décimas la temperatura actual, bien digo, la humedad es del 75%, se espera para hoy una máxima de 13 grados con presencia sí de algunas nubes en el cielo. Bueno, ya hablaremos del tiempo, pero tendremos un día con condiciones climáticas muy similares a las de ayer. Y muy buena música ya desde el comienzo de nuestro encuentro, porque en un ratito vamos a estar escuchando a Tom Petty and the Heartbreakers, Coldplay, Rod Stewart, Peter Gabriel y muchos más. Sebastián Domínguez en la puesta en el aire, soy Guille Helen. Arrancamos este largo camino de clásicos que tenemos por delante. Lo hacemos con la música de Toto, Pamela, en Aspen 102.3. Bienvenidos, amigos.

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0: En Aspen 102.3 escuchamos a Coldplay, Viva la Vida.
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en Aspen 102.3 escuchamos a Terence Trent D'Arby, Dance Little Sister. 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Seguimos ahora con Rod Stewart. Some guys have all the luck. En Aspen 102.3.

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1: Las 7 de la mañana y 34 minutos. El cielo ligeramente nublado en Buenos Aires. La sensación térmica 3 grados 5 décimas, humedad 75%. Para este día domingo, el servicio meteorológico nos anticipa cielo algo nublado por la mañana con una mínima de 4 grados. Por la tarde-noche parcialmente nublado, la máxima será de 13. Mañana lunes, en tanto, comenzaremos la semana con cielo parcialmente nublado. La mínima será de 6 grados. Por la tarde habrá más sol, cielo ligeramente nublado y una máxima de 13 grados.

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0: Buena música en Aspen 102.3 con Peter Gabriel, Salisbury Hill.
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0: Ed Sheeran, Shivers.
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2: Las 8 de la mañana en nuestro país. En Buenos Aires, la temperatura 5 grados 6 décimas. La Fiscalía de Bolivia afirmó que Nadia Beller contará con medidas de protección. Tras el atentado sufrido la noche del 17 de agosto, la abogada fue dada de alta el sábado y contará con medidas de protección, según detalló la fiscal Yolanda Aguilera. La investigadora informó además que la víctima deberá prestar una declaración ampliatoria cuando su estado de salud lo permita, ya que ya se le tomó una declaración inicialmente con presencia de psicólogo. Beller, que recibió 3 disparos, fue dada de alta este sábado y abandonó el centro médico en silla de ruedas junto a una fuerte custodia policial. «Mi vida sigue en riesgo», advirtió la abogada al dejar el centro médico. Se corre la media maratón de Buenos Aires. La competencia pondrá en movimiento este domingo a más de 31.000 corredores sobre un renovado circuito de 21 kilómetros y con un lote de élite mundial que volverá a colocar a la ciudad en el centro del calendario atlético. La largada acaba de ocurrir hace instantes en la avenida Figueroa Alcorta y Dorrego, con una jornada que incluirá cortes de tránsito en buena parte del recorrido. La prueba cuenta con la presencia de figuras internacionales como el etíope Yomif Kehelcha y el atleta de 28 años que llega después de debutar en el Maratón de Londres con un registro de 1 hora 59 minutos 41 segundos, marca que lo convirtió en el debutante más rápido de la historia. Entre los locales, Florencia Borelli, Ignacio Erario y Joaquín Arbe, 3 referentes del atletismo nacional. 5 grados 6 décimas la temperatura en Buenos Aires, la sensación térmica 3 grados 5, humedad 75%, el cielo ligeramente nublado. Para hoy se anticipa cielo algo nublado por la mañana con una mínima de 4 grados, por la tarde parcialmente nublado, la máxima será de 13.
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3: En los 80s, Duran Duran fue uno de los principales portavoces del género New Romantic. La Duranmanía barrió con el mundo en 1982 de la mano del exitoso álbum Rio. Y al mismo tiempo, gracias a la llegada revolucionaria de los videos musicales en MTV. En los clips, se los veía simpáticos, felices, descansaban en lugares exóticos y estaban acompañados siempre por muy bellas mujeres. Estos videos capturaron el espíritu de los 80s y en este caso, el alma de Duran Duran, un grupo que empezó como una diversión de amigos y que terminó siendo parte de la famosa Segunda Invasión Británica en los Estados Unidos, donde alcanzaron la fama rápidamente de la mano de grandes canciones como Girls on Film, un tema perteneciente al primer álbum y que arranca con un ataque de flashes de cámaras de fotos, los mismos que iban a iluminar el gran desfile de Duran Duran en sus exitosos años 80s. Duran Duran, Girls on Film.

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0: en Aspen 102.3. Estamos escuchando a Everything But The Girl, Missing.
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en 102.3 escuchamos a Robbie Williams haciendo Feel. Y te recuerdo que Robbie Williams vuelve a la Argentina después de más de 20 años. El ex integrante de Take That y una de las grandes figuras de la música británica llegará al Movistar Arena con su Britpop Tour 2026 para presentarse los días 1, 2 y 4 de octubre. Robbie Williams, entradas a la venta en movistararena.com.ar. 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

0: En Aspen 102.3 estamos escuchando lo nuevo de Olivia Rodrigo. La norteamericana lanzó el pasado 12 de junio un nuevo álbum, el tercero de su carrera, titulado You Seem Pretty Sad for a Girl So In Love. El primer single de ese álbum es este tema que estamos escuchando, Drop Dead, que fue lanzado el 17 de abril. Olivia Rodrigo, Drop Dead, lo nuevo en Aspen 102.3.
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0: Las 8 de la mañana y 32 minutos, el cielo algo nublado en Buenos Aires. 5 grados 4 décimas la temperatura, la sensación térmica un poco más baja, 3 grados 8, humedad 81%. Para hoy el servicio meteorológico anticipa cielo algo nublado por la mañana, la mínima de 4 grados, por la tarde-noche parcialmente nublado y una máxima que rondará los 13. En tanto, para mañana lunes esperan condiciones similares, mínima de 6, máxima de 13 grados con cielo parcialmente nublado.

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0: En Aspen 102.3, un clásico de la neoyorquina Carly Simon, Let the River Run.
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0: en 102.3. Cerramos esta hora de clásicos con Desireless. Voyage, voyage.
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0: Las 9 de la mañana y 2 minutos. En Buenos Aires la temperatura 5 grados 4 décimas. Javier Milei, voy por la reelección. El presidente lo confirmó al defender su gestión ante las críticas por el rumbo económico. Durante una entrevista concedida a un medio radial, el mandatario afirmó: si estoy haciendo el mejor gobierno de la historia, ¿cómo no voy a intentar la reelección? Y agregó: si los argentinos quieren seguir con el camino de la prosperidad, progreso y bienestar, me van a elegir a mí. Si quieren el otro modelo, el de la decadencia, serán los argentinos los que decidan si progresan o se hunden, remarcó. En otro párrafo de la entrevista, el mandatario cuestionó los reproches que indican que el 80% de la población no llega a fin de mes. ¿Cómo podría ser que alguien esté 10 días sin comer ni beber? Ni siquiera piensan en la construcción de una frase, refutó. Consultado sobre la relación con Mauricio Macri, dijo que está en conversaciones con mi hermana. Las puertas para el presidente Macri siempre están abiertas. Inter Miami perdió con Toronto Football Club. Fue por 2-1 por la 21ª jornada de la Major League Soccer en el New Stadium. Todo ocurrió en el segundo tiempo, en una franja de 2 minutos y medio. Josh Sargent abrió el marcador para Toronto a los 58 minutos y a los 61 Derrick Etienne Jr. anotó el segundo. Luego, a 9 minutos del final, Leo Messi sacó la varita, quedó mano a mano con el arquero Luca Gavran y logró el descuento. Con este resultado, Inter Miami acumula 4 derrotas en los últimos 5 compromisos entre todas las competencias. A pesar del traspié, las Garzas conservarán el segundo lugar de la tabla con 39 puntos. 5 grados 4 décimas la temperatura en Buenos Aires, 3 grados 8 la sensación térmica, humedad 81%, el cielo ligeramente nublado. Para esta mañana se anticipa cielo algo nublado con una mínima de 4 grados, por la tarde parcialmente nublado con una máxima de 13.
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0: 9 de la mañana y 4 minutos. Bienvenidos a esta nueva hora de clásicos. Seba Domínguez en la puesta en el aire. Soy Guille Helen. Comenzamos con la música de Alphaville, Big in Japan, en Aspen 102.3.

0: Buena música en el fin de semana de Aspen 102.3 con Fleetwood Mac, Gypsy.
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0: En Aspen 102.3, un clásico de Pink Floyd, Another Brick in the Wall.
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0: Ya las 9:31, el cielo ligeramente nublado en Buenos Aires, la temperatura 7 grados 5 décimas, humedad 74%. Para hoy se espera una máxima de 13 grados con cielo parcialmente nublado por la tarde. Para mañana lunes, en tanto, se anticipa cielo parcialmente nublado por la mañana, mínima de 6 grados. Por la tarde, cielo ligeramente nublado con una máxima que rondaría los 13.

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En Aspen 102.3 estamos escuchando a Jack Johnson, Sitting, Waiting, Wishing. 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Seguimos compartiendo buenas canciones en el fin de semana de Aspen. Ahora, Laidback. Sunshine Reggae. En Aspen 102.3.

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0: Cerramos una nueva hora de clásicos con Dua Lipa. Love Again.
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0: Las 10 de la mañana y un minuto en Buenos Aires, la temperatura 7 grados 5 décimas. Dos líderes de la CGT se reunirán con el Papa León XIV. Gerardo Martínez de Wocra y Cristian Jerónimo, de Empleados del Vidrio, viajarán al Vaticano como parte de una delegación sindical internacional que verá al jefe de la Iglesia Católica y aprovecharán para pedirle una audiencia con la Central Obrera en Buenos Aires y darle detalles sobre la situación de la economía y de los trabajadores en nuestro país. Ambos dirigentes formarán parte de una comitiva del Consejo Sindical de Asesoramiento Técnico, órgano consultivo permanente de la Organización de los Estados Americanos, que se reunirán en Roma entre el 10 y el 12 de septiembre próximos para elaborar un documento que entregarán al Papa con sus conclusiones sobre la necesidad del diálogo social tripartito en toda América, el derecho a la negociación colectiva y la creación de trabajo decente, entre otros temas. Yomif Kehelcha ganó la media maratón de Buenos Aires y estableció un nuevo récord mundial. El fondista etíope alcanzó la meta en 56 minutos 50 segundos, una marca histórica jamás alcanzada por un ser humano en los 21.097 metros de una media maratón. De esta manera, recuperó el cetro que le arrebatara el ugandés Jakob Kiplimo con 57 minutos 20 segundos en Lisboa este mismo año. En la competencia femenina internacional, su compatriota Fotien Tesfay Hailu se adjudicó el primer puesto y estableció un nuevo récord del circuito al finalizar en 1 hora 3 minutos y 56 segundos. Entre los argentinos, Ignacio Erario se consagró campeón tras registrar un tiempo de 1 hora y 57 segundos. Por el lado de las mujeres, Sofía Luna se destacó al finalizar la prueba en 1 hora 11 minutos y 21 segundos. 7 grados 5 décimas la temperatura actual en Buenos Aires, la humedad 74%, el cielo ligeramente nublado. Para hoy se anuncia cielo algo nublado por la mañana con una mínima de 4 grados, por la tarde parcialmente nublado, la máxima será de 13.
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0: En FM 102.3 estamos escuchando a los Talking Heads, Burning Down the House.
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0: en Aspen 102.3, la música de David Bowie, Heroes.
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0: Ya a las 10 de la mañana y 31 minutos, el cielo algo nublado en la ciudad de Buenos Aires. 10 grados la temperatura actual, la humedad 74%. Para hoy se espera una máxima de 13 grados con cielo parcialmente nublado por la tarde. Recorremos el país. Nos vamos a la provincia de Córdoba, al sur cordobés, y saludamos a nuestros amigos de Río Cuarto que nos escuchan a través de Aspen Río Cuarto FM 94.5, donde ahora tienen cielo algo nublado y una temperatura de 7 grados.

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0: 2.3. Cerramos una nueva hora de clásicos con Bruno Mars. I just might.
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0: 11 de la mañana y un minuto. En Buenos Aires, la temperatura 10 grados. ANSES restituyó la liquidación de la pensión a Cristina Fernández. El organismo dio curso este mes al abono de una asignación vitalicia en favor de la expresidenta por la suma de 16.090.877 pesos, tras acatar una orden emitida por la Sala 3 de la Cámara Federal de la Seguridad Social. La resolución, refrendada por los magistrados Juan Fantini y Sebastián Russo, mediante una medida cautelar dictada en febrero, ordenó reanudar temporalmente el pago de una de las dos prestaciones especiales que habían sido suspendidas de manera administrativa a finales de 2024. La asignación desembolsada corresponde a la pensión derivada del expresidente Néstor Kirchner y su cifra neta es de 12 millones de pesos, tras una quita del 20% en el haber mensual en función de la resolución 343 del año 2025. Fútbol, Gimnasia de Mendoza venció a Gimnasia de La Plata. Por la sexta fecha del torneo clausura y en un verdadero partidazo jugado en el Bosque, Gimnasia de Mendoza se impuso por 3-2 de la mano de Agustín Módica, intratable. El delantero del Lobo mendocino marcó los 3 goles de su equipo, en tanto que para los locales la reacción llegó en el complemento de la mano de los tantos de Agustín Auzmendi y Maximiliano Salazar. Con este resultado, los mendocinos llegaron a 12 puntos en la zona A, uno por debajo del líder Instituto, mientras que los platenses quedaron con 9 unidades en el séptimo puesto de la zona B. 10 grados la temperatura en Buenos Aires, la humedad 74%, el cielo ligeramente nublado. Para hoy se anticipa una mínima de 4 grados con cielo algo nublado por la mañana, por la tarde parcialmente nublado con una máxima de 13 grados.
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0: Pasaron 3 minutos de las 11 de la mañana. Bienvenidos a esta nueva hora de clásicos. Sebastián Domínguez en la puesta en el aire, soy Guille Helen. En un ratito, In Excess, Elton John, Toto y muchos más. Comenzamos con el dúo Pet Shop Boys. Always on my mind. En Aspen 102.3.

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0: Open 102.3. Estamos escuchando a Cher, de Shoop Shoop Song.
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8 de la mañana y 24 minutos. En Aspen 102.3 escuchamos a In Excess, Never Tears Apart. 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

0: En Aspen 102.3 estamos escuchando a Lynyrd Skynyrd, Sweet Home Alabama.
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0: Son las 11:30 de la mañana. El cielo algo nublado en Buenos Aires. La temperatura 11 grados 3 décimas, humedad 57%. Para hoy se espera una máxima de 13 grados con cielo parcialmente nublado por la tarde. Mañana lunes, en tanto, primer día hábil de la semana, tendremos cielo parcialmente nublado por la mañana. La mínima será de 6 grados. Por la tarde algo nublado con una máxima de 13.

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0: 15 minutos para el mediodía. En Aspen 102.3, Mike Oldfield, Moonlight Shadow.
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0: Aspen 102.3. Cerramos una nueva hora de clásicos con Miley Cyrus. Flowers.
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0: Las 12 en punto del mediodía. En Buenos Aires, la temperatura 11 grados 3 décimas. La Fiscalía de Bolivia afirmó que Nadia Beller contará con medidas de protección. Tras el atentado sufrido la noche del 17 de agosto, la abogada fue dada de alta este sábado y contará con medidas de protección, según detalló la fiscal Yolanda Aguilera. La investigadora informó además que la víctima deberá prestar una declaración ampliatoria cuando su estado de salud lo permita, ya que ya se le tomó una declaración inicialmente con presencia de psicólogo. Beller, que recibió 3 disparos, fue dada de alta este sábado y abandonó el centro médico en silla de ruedas junto a una fuerte custodia policial. Mi vida sigue en riesgo, advirtió la abogada al dejar el centro médico. Yomif Kehelcha ganó la media maratón de Buenos Aires y estableció un nuevo récord mundial. El fondista etíope alcanzó la meta en 56 minutos 50 segundos, una marca histórica jamás alcanzada por un ser humano en los 21.097 metros de una media maratón. De esta manera recuperó el cetro que le arrebatara el ugandés Jacob Kiplimo con 57 minutos 20 segundos en Lisboa este mismo año. En la competencia femenina internacional, su compatriota Fotien Hailu se adjudicó el primer puesto y estableció un nuevo récord del circuito al finalizar en 1 hora 3 minutos y 56 segundos. Entre los argentinos, Ignacio Horario se consagró campeón tras registrar un tiempo de 1 hora 57 segundos. Por el lado de las mujeres, Sofía Luna se destacó al finalizar la prueba en 1 hora 11 minutos y 21 segundos. El tiempo en Buenos Aires, 11 grados 3 décimas la temperatura actual, humedad 57%, el cielo ligeramente nublado. Para esta tarde se anticipa cielo parcialmente nublado con una máxima de 13 grados.
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2: En 1992, The Cure lanzó Wish, un álbum cuyos números fueron rotundos, debutando en los charts británicos directamente en el número uno. En tanto que en los Estados Unidos llegó a la segunda posición. Gran parte del éxito se lo debieron al segundo corte del disco, Friday I'm in Love, que no solo fue top 10 en el Reino Unido, sino que además estuvo nominado para un Grammy y ganó en MTV el premio a mejor video del año. Sin embargo, lo bueno de esta canción no está ni en las estatuillas ni en los charts, sino en la alegría de vivir que transmite a medida que describe la semana.
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2: The Cure, Friday, I'm in love.

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1: Ya las 12 y 6 minutos, comenzamos a recorrer una nueva hora de clásicos. Se retira Seba Domínguez, le damos la bienvenida en la puesta en el aire a Jessica Estrano. En un ratito, Marilyn Lyon, Eric Clapton, Queen, Bonnie Tyler y muchos más. Comenzamos con Phil Collins. In the Air Tonight. En Aspen 102.3.

0: En Aspen 102.3 escuchamos a Rod Stewart y Ronald Eiley, This Old Heart of Mine.
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0: En Aspen 102.3 escuchamos lo nuevo de Sienna Spiro. La cantante británica lanzó este tema llamado Material Lover, que forma parte de la banda de sonido de la película El Diablo Viste a la Moda 2. Sienna Spiro, Material Lover, lo nuevo en Aspen 102.3.
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0: Cielo ligeramente nublado en Buenos Aires, la temperatura 12 grados 2 décimas, humedad 53%. Para este día domingo, el servicio meteorológico anticipa que tendremos una máxima de 13 grados con cielo parcialmente nublado por la tarde. En tanto, para mañana lunes se prevé cielo parcialmente nublado por la mañana con una mínima de 6 grados. Hacia la tarde-noche cielo ligeramente nublado con una máxima de 13. Son las 12 y media del mediodía.

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0: 15 minutos para llegar a las 13. En Aspen 102.3, Seal, Kiss from a Rose.
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0: En Aspen 102.3 cerramos nuestro encuentro de hoy con un clásico de Bonnie Tyler, It's a Heartache.
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0: Es la hora 13 en nuestro país. En Buenos Aires, la temperatura 12 grados 2 décimas. El gobierno avanza con la reconversión del ex asilo Saturnino Unzué de Mar del Plata. El Ministerio de Capital Humano trabaja en la transformación del ex asilo en una sede de formación laboral mientras continúan las obras de restauración y puesta en valor del edificio, según el comunicado oficial. La cartera que conduce Sandra Petovelo informó que el proyecto prevé que funcione allí un espacio de capacitación laboral con cursos orientados a fortalecer competencias técnicas, facilitar la inserción en el mercado laboral y fortalecer el empleo calificado en sectores estratégicos. El edificio, conocido originalmente como Asilo Unzué, fue construido en 1912 para albergar y educar a niñas de bajos recursos. Según el comunicado, el inmueble está en proceso de restauración para revertir el deterioro acumulado tras años de desuso y falta de mantenimiento. Se juegan hoy 5 partidos correspondientes a la sexta fecha del torneo clausura. A los 14:45, 2 encuentros, Sarmiento Estudiantes de La Plata y Barraca Central Platense. Luego, a las 17, Belgrano de Córdoba recibirá a Defensa y Justicia. A las 19:15, Vélez visitará a River y a las 21:30, Racing será local ante Boca. La fecha se completa mañana con los siguientes encuentros. A las 19, Tigres Central Córdoba, 21:15, Lanús Argentinos Juniors y Talleres Rosario Central. 12 grados 2 décimas, la temperatura en Buenos Aires, la humedad 53%, el cielo ligeramente nublado. Para esta tarde se anticipa cielo parcialmente nublado con una máxima de 13 grados.
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0: Muy bien, pasaron ya 2 minutos de la hora 13, damos paso a una nueva hora de clásicos. Adrián Antelo, como siempre, será quien los acompañe a partir de este momento y hasta las 7 de la tarde. Les cuento, como anticipo, que se vienen Roxette, Eddie Grant, Madonna, Christopher Cross y muchos más. Sebastián Domínguez, hoy en la puesta en el aire hasta las 12 del mediodía. Desde las 12, Jessica Estrano. Soy Guille Helen, fue un placer para mí compartir este fin de semana con ustedes. Como siempre, nos estaremos reencontrando el próximo sábado a las 7 de la mañana. Los dejo en el comienzo de esta nueva hora con el dúo Erasure, Oh L'Amour, en Aspen 102.3. Que terminen muy bien el domingo. Excelente semana para todos y será hasta el sábado.

¿Qué tal? ¿Cómo les va? Muy buenas tardes para todos. Buen domingo, 1:09 de la tarde, 9 minutos, con cielo ligeramente nublado aquí en Capital Federal y alrededores. 12 grados, 2 décimas la temperatura, humedad 53%, y comenzamos este segmento del weekend con el recuerdo de 2018. El productor y DJ escocés Calvin Harris, que convocó a Sam Smith para este éxito, Promises. Jessica Estrano en los controles, soy Adrián Antelo. Vamos a recordar a uno de los clásicos de Kiss en el fin de semana, Shandy, en Aspen 102.3.

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0: clásicos en el fin de semana de Aspen 102.3. Roxette, Dangerous.
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3: Una de la tarde, 19 minutos. Luego de la realización de la media maratón de Buenos Aires, ha quedado liberado el tránsito en la avenida Alem, avenida Paseo Colón, en toda su traza. Inmediaciones del estadio de River, cerradas al tránsito por el encuentro de esta tarde. El millonario recibirá a Vélez Sarsfield. John Farnham, You Are the Boys.

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0: Clásicos en el fin de semana de Aspen 102.3. Billy Idol, Eyes Without a Face.
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0: 31 minutos pasaron de la 1 de la tarde del domingo, el cielo está algo nublado, 12 grados 8 décimas la temperatura máxima prevista para hoy de 13 grados. Cielo parcialmente nublado hacia la noche con viento moderado del sudeste. Mañana lunes, iguales condiciones, una mañana fresca con mínima de 6, cielo parcialmente nublado, máxima prevista también 13 grados.

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0: En 102.3, los Beatles, Get Back.
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2: 12 grados 8 décimas a esta hora del domingo, cielo algo nublado, a 9 minutos para las 2 de la tarde. Vamos a recordar una de las canciones del álbum debut de George Michael, llamado Faith, 1987, una canción que formó parte de la banda de sonido de la película Un detective suelto en Hollywood 2. George Michael, I Want Your Sex.

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0: Fin de semana en Aspen 102.3. Cerramos la hora con Harry Styles, Adore You.
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0: Segundos para las 2 de la tarde. Alerta amarilla por frío polar extremo, heladas, nieve y temperaturas bajo cero. El Servicio Meteorológico Nacional mantiene una alerta amarilla por temperaturas extremas debido al frío para distintas zonas de Argentina. El aviso alcanza sectores de Corrientes, Entre Ríos, Santa Fe, Buenos Aires, La Pampa y Santa Cruz, además de las Islas Malvinas. El organismo advierte que las bajas temperaturas pueden representar un riesgo leve a moderado para la salud, principalmente entre las personas consideradas dentro de los grupos más vulnerables. Fútbol: Barraca Central recibirá a Platense por la fecha 6 del torneo clausura. El Calamar viene de lograr una clasificación histórica a los cuartos de final de la Copa Libertadores y visita al Guapo, que quiere volver a hacerse fuerte de local. El encuentro se va a disputar desde las 14:45 en el estadio Claudio Tapia. Cielo parcialmente nublado con viento moderado del sector sudeste para lo que resta del domingo. 12 grados 8 décimas la temperatura a esta hora, 50% la humedad. El cielo está algo nublado.
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0: Nueva hora de clásicos, tenemos a The Police, Phil Collins, Kool & the Gang, Stevie Wonder y muchos más. Sonido de los 80 para comenzar esta nueva hora. Wan Chang, Everybody Have Fun Tonight, en Aspen 102.3.

0: Clásicos en el fin de semana de Aspen 102.3. Phil Collins con la guitarra de Eric Clapton. I wish it would rain down.
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0: de semana en Aspen 102.3, Cool and the Gang, Ladies Night.
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0: 2 de la tarde, 31 minutos, 13 grados 6 décimas a esta hora, en Capital Federal y alrededores. El cielo continúa algo nublado, 46% la humedad, hacia la noche parcialmente nublado, con viento moderado del sector sudeste. Nos vamos a la provincia de Buenos Aires para saludar a los amigos que nos escuchan en Tres Arroyos. Allí, a través de Aspen Tres Arroyos FM 105.5. 9 grados la temperatura, 63% la humedad, el cielo está mayormente nublado. Mañana lunes en Tres Arroyos, leve ascenso de temperatura, 2 grados bajo cero, allí la mínima, máxima estimada en Tres Arroyos para comenzar la semana mañana lunes, 11 grados.

0: En el fin de semana de Aspen 102.3, uno de los grandes éxitos de la cantante Belinda Carlisle, Heaven is a Place on Earth. 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

0: en 102.3, Stevie Wonder, For Once in My Life.
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0: segundos para las 3 de la tarde. Cerramos esta hora con Curiosity Killed the Cat, Down to Earth.
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0: 3 en punto de la tarde. El gobierno de Estados Unidos advirtió hoy que Canadá sería insensato si creyera que puede ganar una guerra comercial en medio de la escalada arancelaria que ambos países afrontan tras el colapso de las negociaciones. El secretario de Transporte estadounidense, John Duffy, fue el primero en expresar la posición de la Casa Blanca ante los micrófonos de Fox News Sunday. Somos grandes socios comerciales, ¿verdad? Pero Canadá se beneficia mucho más del comercio con Estados Unidos de lo que Estados Unidos se beneficia del comercio con Canadá, declaró. Belgrano y Defensa y Justicia se enfrentan por la fecha 6 del torneo clausura. El Pirata necesita recuperarse tras la dura eliminación por Copa Argentina y recibe al Halcón, que llega a esta instancia con 8 unidades luego de igualar ante Vélez en Liniers. El cotejo tendrá lugar en el estadio Julio César Villagra desde las 5 de la tarde. Cielo parcialmente nublado para lo que resta del domingo, con viento moderado del sudeste. 13 grados 6 décimas la temperatura, 46% la humedad y el cielo continúa algo nublado.
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0: Una canción de la música popular de los Estados Unidos que fue grabada por primera vez en 1963 por la cantante de jazz Marion Montgomery. Aquí la versión de los 80 de David Lee Roth, That's Life.

0: En 1966, Frank Sinatra, la voz, grabó su propia versión y fue la más exitosa. A partir de allí se sumaron otros artistas como Aretha Franklin, James Brown, Van Morrison, Michael Bolton, hasta Lady Gaga y esta versión de 1986 de David Lee Roth, el líder de Van Halen, That's Life.
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0: en 102.3, Daidoy, thank you.
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0: 3 de la tarde, 32 minutos, 14 grados, una décima la temperatura, 45% la humedad. En la tarde el cielo está algo nublado, parcialmente nublado hacia la noche, con viento moderado del sector sudeste. Comienzo de semana, mañana lunes, leve descenso de temperatura, mínima 6, máxima prevista 13 grados.

0: 102.3 en el fin de semana con Queen, A Kind of Magic.
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8: 9 minutos para las 4 de la tarde, reducción de calzada en la autopista Buenos Aires La Plata, en zona de Wilde y Quilmes, en sentido a La Plata por la obra del nuevo cuarto carril. El canadiense Michael Bublé, Haven't Met You Yet.

0: Fin de semana en Aspen 102.3. Bryan Adams, Run to You.
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0: Un minuto pasó de las 4 de la tarde. Juegos Olímpicos de Los Ángeles 2028 ya vendió más de 6 millones de entradas y marcó un récord de demanda mundial. La organización confirmó una cifra histórica de tickets vendidos a casi 2 años de la ceremonia inaugural. Han declarado que casi el 50% de las entradas costarán menos de $200, pero para más de 60 eventos la entrada más cara supera los 1.000. Tras el cierre de la segunda fase de venta, los organizadores anunciaron que la próxima oportunidad para comprar entradas será en 2027. River recibe a Vélez por la 6ª fecha del torneo clausura. El millonario, que viene de obtener su primera victoria en el campeonato ante Argentinos Juniors, buscará volver a sumar de a 3 ante el único equipo invicto. El encuentro se va a disputar esta tarde a partir de las 7:15 en el Estadio Monumental. Cielo parcialmente nublado, viento moderado del sudeste para lo que resta del domingo. 14 grados una décima a esta hora, 45% la humedad. El cielo se mantiene algo nublado.
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0: en 102.3 Men at Work, It's a Mistake.
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6: 4 de la tarde, casi 19 minutos. The Wonders, The Thing You Do en Aspen.

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0: Up en 102.3 con Rihanna y Diamonds.
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0: 4 de la tarde, 32 minutos del domingo, 12 grados 3 décimas en Capital Federal y alrededores, ligeramente nublado el cielo, 52% la humedad, hacia la noche parcialmente nublado, con viento moderado del sudeste. Nos vamos bien al sur del país para saludar a los amigos que nos escuchan en Tierra del Fuego a través de Aspen Río Grande, FM 106.1. 3 grados 8 décimas la temperatura, 7 décimas de grado bajo cero, con cielo cubierto, 83% la humedad. Mañana lunes en Tierra del Fuego, mayormente nublado, leve descenso de temperatura, con probabilidad de lluvias aisladas. Mínima 0, máxima prevista 4 grados.

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0: Clásicos en el fin de semana de Aspen 102.3. Robin Gibb, Boys Do Fall in Love.
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2: 12 minutos para las 5 de la tarde. 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Pet Shop Boys, Suburbia.

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0: ganamos un lugar entre tantos clásicos a lo nuevo. El pasado 10 de julio finalmente se lanzó el álbum número 25 de Rolling Stones, llamado Foreign Tongues. Primero se había conocido la canción In the Stars, y en este caso el pasado 26 de junio se corta otro single en el que cuenta con la colaboración de Steve Winwood y un sonido rhythm and blues, lo nuevo de Rolling Stones, Jealous Lover.
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0: en 102.3 Red Hot Chili Peppers, My Friends.
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0: 5:00 de la tarde, fuerte caída en las expectativas económicas. 6 de cada 10 argentinos cree que estará peor en los próximos meses. Una encuesta reciente mostró que el 60% de los consultados considera que su situación personal empeorará durante los próximos meses, 7 puntos porcentuales más que en julio. El relevamiento realizado sobre 1.507 casos entre el 7 y el 11 de agosto en todo el país muestra que el malestar económico dejó de ser una percepción coyuntural y pasó a instalarse como un rasgo más persistente de la opinión pública. Fútbol, Racing y Boca juegan por la 6ª fecha del torneo clausura. La Academia y el Xeneize se miden en un clásico de cara a sus respectivas zonas. Ambos cuentan con un solo triunfo y necesitan ganar para entrar al área de clasificación a octavos. El encuentro se va a jugar desde las 9:30 de la noche en el Cilindro de Avellaneda. Cielo parcialmente nublado con viento moderado del sudeste para lo que resta del domingo. 12 grados 3 décimas a esta hora. 52% la humedad y el cielo está ligeramente nublado.
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2: En el año 1980... nació uno de los riffs más reconocibles de la historia del rock, Back in Black. Luego de la muerte de Bon Scott en febrero de 1980, AC/DC decidió seguir adelante y salió a la búsqueda de un nuevo cantante. Semanas después, se sumaría Brian Johnson. El propio Bon Scott ya le había mencionado en vida a Angus Young su admiración por Brian Johnson, quien era por ese entonces el vocalista de una banda llamada Yordi. El destino quiso que fuese el sucesor de su legado como vocalista de AC/DC. La idea del álbum fue homenajear a Bon Scott, como declaró en más de una oportunidad el propio Angus Young. Su portada negra, las letras y el frenético riff de Back in Black fueron el sello para el disco de rock más vendido de la historia, AC/DC.

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1: 5:06 PM. Muchos clásicos por delante en esta tarde. George Harrison, All Those Years.

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0: En 102.3, Lenny Kravitz, Fly Away.
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2: 5 de la tarde, 18 minutos. En un ratito repasamos el pronóstico del tiempo. Ahora Santana con Steven Tyler.

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0: la tarde del domingo, sonido 2026, lo nuevo de Madonna, tercer single de su disco Confessions 2, la secuela del emblemático proyecto de 2005 llamado Confessions on the Dance Floor, Dancetería, el nombre de la icónica discoteca que funcionó en la ciudad de Nueva York, donde fue descubierta por el DJ Mark Cumming, quien tocó su primer single llamado Everybody, que le consiguió, bueno, su primer contrato discográfico a Madonna. Lo nuevo con Dancetería.
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0: Clásicos en el fin de semana de Aspen 102.3. Hugh Lewis and the News, The Power of Love.
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0: 5:30 en punto de la tarde del domingo, 11 grados 3 décimas a esta hora. En Buenos Aires el cielo ligeramente nublado, 57% la humedad. Parcialmente nublado hacia la noche, con viento moderado del sector sudeste. Mañana lunes, ya leve descenso de temperatura, una mañana fría mínima 6, máxima prevista 13 grados.

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0: 7 minutos para las 6 de la tarde, el trío América, A Horse With No Name. 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

0: Así cerramos esta hora en el fin de semana de Aspen 102.3. Simple Minds, Alive and Kicking.
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0: Segundos para las 6 de la tarde. El presidente Javier Milei adelantó que participará en el Congreso Americano de la Federación Internacional del Automóvil, FIA, que celebrará en Buenos Aires en los próximos días y mantendrá una reunión con sus responsables para tratar el regreso de la Fórmula 1 a la Argentina. Vamos a trabajar para volver a tener a la Fórmula 1 en la Argentina, afirmó el mandatario. Añadió, voy a exponer en el Congreso y voy además a tener una reunión con la gente de FIA. Sarmiento le ganó 2-0 a Estudiantes por la fecha 6 del torneo clausura y trepó a la primera posición de la zona B con 12 unidades, aunque comparte el liderazgo con Argentinos Juniors, que tiene un partido menos. El equipo de Facundo Saba se impuso con goles de Mauricio Martínez y Gastón González, mientras que en la visita Joaquín Correa falló un penal que podría haber sido el descuento. Cielo parcialmente nublado con viento moderado del sudeste para lo que resta del domingo. 11 grados 3 décimas a esta hora, 57% la humedad. El cielo continúa ligeramente nublado.
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0: La voz de Freddie Mercury, registro en vivo del clásico de Queen, Radio Gaga.

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0: Aspen 102.3, Michael Jackson, Black or White.
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7: 6 de la tarde, 20 minutos, 10 grados 4 décimas a esta hora, autopista Buenos Aires-La Plata, reducción de calzada en la zona de Wilde y Quilmes, en sentido de la ciudad de La Plata, por la obra del nuevo cuarto carril. En tanto, en el barrio de Palermo, El Salvador y Armenia, continúa corte total por un siniestro vial ocurrido allí en la zona. Recordemos a Coldplay, Clocks, en el fin de semana de Aspen 102.3.

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0: Clásicos en el fin de semana de Aspen 102.3. Pink Floyd, Money.
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0: 33 minutos ya pasaron de las 6 de la tarde, 10 grados 4 décimas a esta hora. El cielo despejado, 60% la humedad. Hacia la noche parcialmente nublado con viento moderado del sudeste. Mañana lunes comenzamos ya los últimos días, la última semana del mes de agosto con cielo parcialmente nublado, buenas condiciones, leve descenso de temperatura, mínima 5, una mañana fría, máxima estimada podría llegar a los 13 grados.

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0: sonido de Earth, Wind and Fire. A 9 minutos para las 7 de la tarde, Let's Groove. 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

0: segundos para las 7 de la tarde, ya cerrando esta hora con Deal Phil, All the Love in the World. Ya preparado hoy domingo Nico Maldonado para presentarte una muy buena selección de canciones en la edición de Aspen Nonstop. Te acompañamos hasta aquí, Jessica Estrano, Julián Rivera en los controles, soy Adrián Antelo. Que termines muy pero muy bien el domingo. Chau.
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mejores clásicos en este fin de semana en Aspen 102.3 con Eagles Hotel California a las 7 de la tarde, 14 minutos con 10 grados 4 de temperatura en estos momentos en la ciudad de Buenos Aires. Julián Rivera en la puesta en el aire, soy Nico Maldonado por delante, los mejores clásicos en el Aspen Nonstop, clásicos por supuesto presentados por Smiles. Continuamos ahora con esta canción, ya en el fin de semana, la última parte del fin de semana, In Excess, Beautiful Girl, en Aspen 102.3.

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clásico de Joe Cocker en Aspen 102.3, You Can Leave Your Head On, a las 7 de la tarde, 31 minutos. 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

7 de la tarde, 48 minutos, 8 grados 8, la temperatura en la ciudad de Buenos Aires, compartiendo los mejores clásicos en este fin de semana en Aspen 102.3 New Order, True Faith.

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Aspen Nonstop con los mejores clásicos presentados por Smiles a las 8 de la noche, 14 minutos, con 8 grados 8 décimas de temperatura. Ace of Base, All That You Want.

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0: Treasure en Aspen 102.3 y hasta acá disfrutamos del Aspen Nonstop, 102.3 minutos de música sin pausa presentada por Smiles, el programa de millas con el que podés viajar a más de 1.200 destinos con más de 50 líneas aéreas. 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

0: Fin de semana con los mejores clásicos en Aspen 102.3, Fleetwood Mac, Little Lies.
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0: 9 punto de la noche con 9 grados 3 de temperatura. Matt Bianco, Don't Blame It on That Girl, en Aspen 102.3.